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0: 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Buenos días. Son las 4.
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0: que...
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0: 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Buenos días. Son las 5.
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0: pero déjame un momento, no, hombre, por favor. 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

0: gusta a usted?
1: Muy bien, es gran fiesta de los españoles.
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1: Son todos familia.
0: Sí, todo el mundo.

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1: Sí, sí.
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0: 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Buenos días. Son las 10.
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6: Bueno, hoy no nos vamos ni pa' Madrid, ni pa' Barcelona, ni pa' ningún que otro lado de este país, porque está lloviendo. ¡Ay, Dios mío! ¿Qué es lo que está pasando? Parece que está cayendo el diluvio universal por prácticamente toda la península. A ver que mire el mapa del tiempo. A ver, lugares donde está lloviendo en España. A ver, ese mapa. Que es, justo ahora me está cargando el mapa de iconos de estos que tengo por aquí. Hay lluvias en el sur de la Comunidad Valenciana, de momento. También hay lluvias.

0: Que no sé si se podrá escuchar la intensidad de la lluvia en la ventana de este estudio. Y temo que o se vaya la luz en el estudio Snoopy o los transmisores FM que estén emitiendo este programa a lo largo del país pues se vayan también a hacer caput. Bueno, en fin, mientras podamos, vamos a amenizar esta mañana de sábado y darle luz y color a este día gris de perros que tenemos, como digo, en buena parte de la península. Las 10 de la mañana, 3 minutos, hora antes en Canarias. Pues sí, aquí estamos en un nuevo sábado. Y las ganas, por supuesto, como cada fin de semana, de haceros compañía en esta mañana de sábado. Bueno, lo primero, todo, ¿qué tal estáis? Realización, ¿qué es esto? A ver, repetimos. Realización, ¿qué tal estáis? Realización, ¿qué estás tocando? A ver, si pregunto qué tal estáis, vosotros decís...
1: Yo me quedo en causa.
0: No. ¿Qué te pasa, realizador? Que vienes todo descontrolado. Ah, que tienes miedo por lo del antivirus este. Vale. No hay por qué preocuparse. Esto ha ocurrido en un barquito, en un crucero, para ser exactos. No creo que nos vaya a llegar hasta aquí, pese al miedo que nos da ciertos expertos, especialmente cierto señor que le vimos en la pandemia y que deseábamos que no apareciera jamás, pero por desgracia sí ha sido. Pero no hay que por qué preocuparse de ese virus. Eso está lejísimos de aquí, lejísimos de la península. Ya el realizador ya se ha tranquilizado. Genial, pues nada. A ver, repito lo que he dicho. ¿Qué tal estáis? Bien, así me gusta que estéis felices y contentos de compartir esta mañana de sábado con todos ustedes. Tenemos mucho que contar y que escuchar, como siempre. Y por supuesto, los saluditos y lo que nos vayáis comentando del programa lo podéis hacer en el flamante número de WhatsApp de este espacio: 96003-1413. Y hoy, amigos, sí, hoy vamos a escuchar a los Rolling Stones. Después de tanto misterio con el anuncio del nuevo disco, hoy tendremos el adelanto del nuevo álbum esperadísimo para todos los seguidores, que saldrá a la venta en el mes de julio. Oiremos algo que hayan adelantado los Rolling Stones, también algo del nuevo disco de Melendi, que ha salido a la venta en las últimas horas. También oiremos a Abraham Mateo. Y hoy en el programa hablaremos de los 20 países más educados del mundo. Sí, hay una lista con los países en los cuales seguimos bien el protocolo. Y mira tú por dónde España no se encuentra en este ranking. Por lo que sea, ¿verdad? Por lo que sea. Ay, ay, ay. Bueno, hoy también hablaremos de un extraño insecto depredador que suele vivir en tumbas de Egipto, pero que ha sido localizado fuera de allí, concretamente en Almería. Sí, sí. Bueno, muchas cosas, insisto, que vamos a contar y cantar desde ahora y hasta la 1 de la tarde. Así que recibe los saludos de Ricardo Day y del realizador, que ya está más tranquilo después de todo el rollo del antivirus. Bienvenidos y bienvenidas.
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0: Bueno, de hecho, espero que no se nos vaya la emisión mientras esté ahí lloviendo de lo lindo en buena parte de España. Hoy empezamos con este fantástico choque de planetas, de nuevo uniendo a Andrés de Vicio, ahora Andrés Coy, y a Taburete con Willy Bárcenas.

0: Bueno, hemos escuchado a Funambulista con Dani Fernández en la última canción. Y para empezar el programa hemos oído a Andrés de Devicio, Andrés Coy y a Taburete. Y ese choque de planetas, canción que forma parte del último disco de Andrés, que siempre conoceremos como el de Devicio, pero ahora en su proyecto en solitario. Bueno, y ahora, espera, vamos a meter este indicativo.
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0: Para que la gente se indique qué programa están escuchando. Y ahora sí, escuchamos esta bonita historia de Pastora Soler, dedicada a esas personas que siempre les da un apoyo. El salvavidas, Pastora Soler.

Antonio José desde Córdoba, por supuesto, con esta canción, es una de sus nuevas historias llamada Inevitable. Estamos llegando a las 10 de la mañana, 22 minutos. En un instante haremos la primera parada publicitaria o como quieran llamarla. El caso es que algunos sitios tendrán, algunas emisoras tendrán publicidad, otros pues les dejaré una bonita canción de relleno. Y nos juntamos a partir de inmedia, que tendremos, aparte de música, la información del tiempo, muy importante para el día de hoy. Y atentos a lo que dicen las predicciones, para ver si luego a la tarde se puede salir a andar por ahí. De momento hoy, al menos de momento en estas primeras horas del día, pues nada de nada, a quedarse aquí encerrados. Creo que hoy no habrá mercadillo por Santa Pola, ¿no? Esto, a raíz de esta climatología, me parece un poco arriesgado. Bueno, lo dicho, enseguida el tiempo y mucho más aquí en Sabadell. Os recuerdo el número de WhatsApp, 96003-1413. Enseguida iremos con los mensajitos.

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4: Pues sí, aquí estamos en este programa en español. Las 10:30 de la mañana, hora menos en Canarias. Esto no ha hecho nada más que empezar. Llevamos solo media hora de programa, así que si te acabas de incorporar, pues nada, te has perdido solo el comienzo, pero nos queda mucha mañana.
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4: Y te invitamos a que escuches, por ejemplo, la información del tiempo. Como siempre, de la mano de la EMET, de la Agencia Estatal de Meteorología. Y ya lo he dicho al inicio del programa, bueno, por si te habías perdido el inicio. Hoy está lloviendo en buena parte de España. De hecho, tenemos un montón de provincias, sobre todo la fachada mediterránea en alerta amarilla, desde Tarragona hasta Murcia y toda la comunidad valenciana entre medias, también las Baleares, también veo por aquí parte de Madrid, las provincias de Sevilla y Huelva, Valladolid, Galicia incluso, bueno, Galicia es habitual, pero en el resto de lugares, todos ellos alerta por lluvias, porque esas lluvias pueden ir acompañado de tormentas y granizo en distintos tamaños. Así que mucha precaución a lo que dicen desde las predicciones del tiempo y también desde las distintas autoridades, que seguro que os va a recomendar que no vayáis a ningún sitio esta mañana. Vamos con esa información. Javi, Andrés, buenos días.
5: Buenos días. Fin de semana con tiempo inestable debido a una borrasca. Hoy las precipitaciones se extenderán y serán prácticamente generalizadas en la península Ceuta, Melilla y Baleares. Serán principalmente en forma de chubascos, localmente acompañados de tormenta, con rachas muy fuertes de viento y posible granizo que irán avanzando de sur a norte. Pueden ser fuertes en zonas de Galicia, área cantábrica, Alto Ebro, Castilla y León, oeste de Andalucía, Comunidad de Madrid, Sistema Central y este peninsular. Localmente podrían ser también fuertes en zonas de Castilla-La Mancha, sureste peninsular y Baleares. Nevará en montaña por encima de 1.800-2.000 metros. También tendremos calima en el extremo oeste peninsular y Baleares. En Canarias tendremos precipitaciones ocasionales en las islas montañosas. Las temperaturas suben hoy en Galicia, Asturias, Cantabria, Castilla y León y Pirineos y bajan por el sur. Seguirán siendo bajas para la época. Mañana continuarán apareciendo chubascos, especialmente en el oeste y centro. Es una información de AM.
4: Gracias, Javi. Bueno, pues el tiempo que no quiere estabilizarse del todo. He oído esta mañana que abril ha sido el mes más, o mejor dicho, el mes de abril ha sido cálido, así que igual se puede cambiar el refrán. Marzo maya, mayo marcea. Pues más bien, abril ha mayado y mayo está abrileando. No sé si es aguas mil, pero cerca de ello. Vamos con el tiempo actual. Rondamos los 15 grados por aquí, por la costa alicantina. Como digo, está todo muy gris. 13 grados en Madrid, 18 Sevilla, 19 Barcelona o 18 también en Bilbao. Y en Latinoamérica, mira, por una vez me sale un icono de nubes y claros en Ecuador con unos 23 grados de temperatura, y en México, en cambio, es el país que le toca la lluvia con unos 26 grados. Por supuesto, un saludo muy cordial a nuestros amigos latinoamericanos. Bueno, seguimos en directo, ya sabes que esto es Sábado. Eso es, el fin de empieza aquí. Bueno, el primer saludito de la mañana en el 96003-1413 va para Valencia y en concreto para nuestra amiga Vero. Además está contenta porque la joyería familiar que regenta junto con Pepe, pues ha cambiado de ubicación. tienen esta nueva apertura en Alfafar, en la avenida Torrente número 1. Y desde aquí pues me alegra un montón de esta nueva etapa. Siguen viniendo de un tiempo muy duro, pero ahora me alegra de que todo vaya reconduciendo a nuevas vías. Así que un saludo, Vero. Y este tema, me voy con Alaska y Nacho Canut, Fangoria, dentro de su último disco.

0: No, todavía no nos vamos. Aquí seguimos. Me voy, así se llama el tema de Fangoria dentro de su último disco, La Verdad o la Imaginación, y que nos pedía Vero desde Valencia en esa nueva etapa con su relojería.
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0: Bueno, por hacer una especie de ronda informativa de la situación meteorológica, visto por los oyentes de Sabadell, podemos decir que Conchi en la costa granadina, en Albuñécar, creo, no, en Motril, era Motril, decía que ahora no llueve, pero a las 8 de la mañana llovía muchísimo. Aquí más o menos lo mismo, empezó a llover a las 7 de la mañana, de repente pues abrí los ojos, digo, madre mía, parece que es el fin del mundo definitivamente. Ahora parece que se ha calmado las aguas, pero sigue habiendo riesgo de lluvia para buena parte del día de hoy, hasta la tarde. Así que nada, a ver cómo se nos da la cosa. Conchi, buenos días. También me comentaba Johnny desde Barcelona que estaba lloviendo por ahí. Por supuesto, también saludos para nuestro querido compañero Ricardo Balmaseda, que está en lo alto por si se inundan. Si es que es lo malo del Mediterráneo, que caen cuatro gotas y se forma un charco. Y cerquita de Santa Pola está Elche con Pedro. ¿Qué tal? Buenos días.
2: Muy buenos días, Ricardo. Y tormentosos también.
0: Tormentosos.
2: Venga, vamos con el sábado.
0: Pues sí, tormentosos, desde luego. Ahí estaba la información del tiempo visto por los oyentes de Sabadell, al cual debo añadir Miguel Ángel desde Córdoba, que ha llovido, pero ahora sale el sol. Pues dice que el tiempo está loco, loco, loco, desde luego que sí. Más bien, a mayo está abrileando. Bueno, hoy nos pide este tema de Bravo, este Lady Lady de los años 80, 84, creo recordar.

estaba 1984, la canción con la que saltó a la fama esta banda, Bravo, y este Lady Lady. Y en un instante vamos a hablar del mal de ojo, sí, esa creencia supersticiosa antigua, pero resulta que existe, pero no como se cree. Ahora os voy a dar el único dato respaldado por la ciencia en torno a este fenómeno. Hablaremos de ello después de recordar este tema, Face to Face, Heart to Heart de los Twins.

los temas que catapultaron la fama musical de los 80, este Face to Face, Heart to Heart, que acabamos de recordar en Sabadell con los Twins. 10:47 minutos, ahora menos en Canarias, y vamos a hablar de la verdad sobre el mal de ojo. La semana pasada hicimos un poco de misterio con el asunto de si las pirámides de Egipto fueron hechas por extraterrestres. Bueno, incluso más de un oyente ha llamado ese espacio Millennium Day. Y lo que vamos a contar a continuación también puede ir en esa línea, porque pocas creencias populares han sobrevivido tanto tiempo como el mal de ojo. Millones de personas desde la antigüedad y en distintas culturas han creído que una mirada cargada de envidia, ira o mala intención puede provocar desgracias, enfermedades o mala suerte. Esta superstición ha sobrevivido durante miles de años y hoy en día sigue presente gracias a rituales, tradiciones populares y amuletos que seguro mucha gente no se lo cree. La idea es tan antigua que aparece incluso en textos clásicos griegos y romanos, en tradiciones religiosas y en prácticas populares de numerosos países por todo el mundo. En algunas culturas se cree que las víctimas más vulnerables son los niños, los animales o las personas especialmente admiradas. Pero ¿existe realmente el mal de ojo? La respuesta es más completa de lo que parece. Aunque no hay pruebas que una mirada pueda provocar daño físico o sobrenatural, los investigadores han encontrado algo interesante. La creencia en el mal de ojo es una de las supersticiones más extendidas de la historia. Según esta tradición, algunas personas tienen la capacidad de causar daño a otras con solo una mirada. Dícese, pues, enfermedad, mala suerte o desgracias en la vida cotidiana. Los investigadores sostienen que el origen de esta superstición podría remontarse a la antigua Mesopotamia, hace como unos 5.000 años más o menos, donde se han encontrado amuletos y textos que hacen alusión a un ojo maligno capaz de afectar a las personas. Con el paso del tiempo, esta creencia pues se fue extendiendo poco a poco hasta llegar a todo el mundo. En Grecia y Roma, los autores clásicos hablaban de la mirada envenenada. En tradiciones judías e islámicas se menciona el peligro de la envidia expresada a través de la mirada, y por estas latitudes, Europa y el Mediterráneo, surgieron los amuletos protectores como el ojo azul o la mano de Fátima. Por último, en América Latina, hoy en día se continúa practicando rituales para quitar, dice, el mal de ojo. Los estudios científicos sobre esta superstición coinciden en que no existe evidencia empírica de que una persona pueda causar daño a otra sencillamente con su mirada. Sin embargo, los investigadores sí que han identificado un fenómeno que podría explicar por qué algunas personas sienten síntomas reales después de creer que les han echado el mal de ojo. Se llama efecto nocebo, que es el reverso del famoso efecto placebo y que ocurre cuando alguien empeora porque espera que algo le haga daño. Es decir, si una persona está convencida de que le han hecho mal de ojo, puede experimentar síntomas reales debido a su propia sugestión psicológica. Es decir, que cuando alguien cree que está bajo el hechizo del mal de ojo, pueda sufrir ansiedad, estrés, dolor de cabeza, problemas digestivos o sensación de debilidad. Unos síntomas que son totalmente reales, pero no están causados por ninguna mirada sobrenatural, nada de nada. Es la respuesta psicológica del propio sujeto. Pero la creencia continúa siendo tan fuerte debido a que el mal de ojo se utiliza para explicar situaciones difíciles o inexplicables y que aparece en contextos donde existen fuertes tensiones sociales relacionadas con la envidia, los celos o la rivalidad. Pues ya sabéis, no hay evidencia científica, pero sí que hay alguna cosilla que puede que sea verdad respecto al mal de ojo. Así que hay que tener mucho cuidado, ojo. Y mucho ojo, nunca mejor dicho. Saturday. Pues estamos llegando casi al final de esta hora y ojo, porque a las 11 sí tenemos aquí preparado, guardado el secreto mejor guardado de estos últimos días, el nuevo single de los Rolling Stones. Lo vamos a escuchar a partir de las 11 aquí en Sabadell, así que preparaos, fans de
las satánicas majestades. Antes, otros rockeros, Scorpions.

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2: 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Son las 11.
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0: sábado con ese de sí, soy el amo. ¿A que sí?
1: Eso es, soy el amo. Y hemos llegado a las 11 de la mañana, 10 en Canarias y unas horas menos en Latinoamérica, al cual les damos las buenas noches o buenos días, no sé. Aún no ha amanecido, así que buenas noches, ¿no? Sí. El caso es que estamos iniciando la segunda hora de este sábado del 9 de mayo de 2026. Ya sabes, cada mañana de sábado desde las 10 de la mañana hasta la 1 de la tarde. 3 horas para compartir este ratito de radio alternativo a todo lo que hay por ahí. Aquí escuchamos música de la buena, noticias curiosas y, por supuesto, querido oyente, tú eres la principal premisa de este espacio. Así que ya sabes, manda un mensajito con tu saludo, tu petición musical, etcétera, al 960031413. 960031413. Ahí os esperamos, por supuesto. De hecho, tengo pendiente la canción que nos ha pedido Sara. Lo vamos a hacer en unos instantes. También repasaremos, bueno, ha ocurrido un montón de cosas en la música estos últimos días. Que tiene que ver, pues, las cifras que está consiguiendo Michael Jackson fruto del biopic de las películas. También Shakira ha ampliado su residencia en Madrid después del exitazo que ha tenido con el concierto en Copacabana, en Río de Janeiro. 2 millones de personas, ni más ni menos.

julio saldrá a la venta el nuevo disco de la banda de Mick Jagger, Foreign Tongues, el 10 de julio. Y ya tenemos aquí su adelanto. Escucha, escucha. In the Stars. Así suena el regreso de los Rolling Stones con ese nuevo álbum después de 3 años de su anterior disco Hackney Diamonds, con el que ganó un Grammy. Pero ahora están de vuelta los Rolling Stones aquí en Sabadell.

Los integrantes deben de tener 80 años de media, pero ahí están vivitos y coleando, a pesar de que Keith Richards, pues ya se va notando los efectos de la edad, las dificultades que supone mantener el exigente ritmo de sus conciertos, así que igual queda duda una posible nueva gira, pero al menos componiendo lo están haciendo. Y en el mes de julio, el 10 de julio, insisto, saldrá a la venta Foreign Tongues, el nuevo disco de los Rolling Stones, que, bueno, lo tenían todo planeado para anunciarlo vía, pues no sé, carteles misteriosos por Nueva York, también cuentas fantasma en Instagram, adelantos de 2 segundos, y por fin hemos conocido detalles de ese nuevo disco, que desde luego sus fans estarán muy contentos.

0: Último baile, así se llama la nueva canción de Abraham Mateo con el argentino Luke Ral de La Morocha. Esa misma. Bueno, pues se han juntado para hacer esta canción, cuya letra habla de bailar por última vez con la persona a la que ama. Y bueno, pues aprovechar el momento al máximo.
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0: Bueno, mira, la voz de Sara, mira, por hablar. Sara, a ver, espérate, ¿dónde está? ¿Dónde está? Aquí. Venga, sí, hoy sí. Conectamos el audio del WhatsApp a tiempo antes de escucharla. Sara, ¿qué tal?
1: Muy buenos días, Ricardo. Hoy quiero compartir con todos vosotros esta canción, Gracias, de Pedro Capó. A ver si os gusta. Muchos besitos, dedicada a todos. Un besito.
0: Otro para ti, Sara. Y gracias. Así se llama esta canción del colombiano, si no recuerdo mal, Pedro Capó. Que hace un montón de años que no sabemos nada de él.

0: la canción del puertorriqueño, no colombiano, como dije hace un instante. Si aquí me confundo de lugar.
1: Me siento cabrón,
0: ¿no? Como si todos vienen del mismo lugar. Es de Puerto Rico, Pedro Capó, con esta bonita historia llamada Gracias, que nos pedía Sara. En el 960031413. También ha saludado a nuestro compañero José Antonio, desde Reus, en Tarragona. Me dice también día poco apacible con amenaza de lluvia. Bueno, pues aquí está volviendo a llover de lo lindo. No sé, yo creo que no lo podéis oír por el micrófono. Es, yo creo que va anti ruidos de lluvia. Pero está volviendo a no sé si oís también la tormenta, pero vamos, hay lluvias, hay tormentas y vete tú a saber si nos quedaremos en vacío dentro de un momento. Nada, nada. Voy a aquí, vamos a tocar madera, a ver.

Bueno, desde luego que es la protagonista musical absoluta de estos últimos días. Quizá pues casi haya logrado el récord de asistencia de público a un concierto gratuito en la playa de Copacabana en Río de Janeiro, en Brasil. Con este tiempo ya nos gustaría ir a Brasil, ¿verdad? 2 millones de personas acudieron a ver a Shakira, lo que ha convertido en el concierto más importante del año por allí, casi superando al que consiguió Lady Gaga el año pasado. Pero vamos, por muy poco, por unas 200.000 personas por ahí, en fin, bueno, sé, por ahí. Y dada la efervescencia de ese hito que ha conseguido la colombiana, pues Shakira ha confirmado una nueva fecha en Madrid para su gira Las Mujeres Ya No Lloran World Tour. Además, aprovechando que el escenario que se está montando, el escenario temático que se está montando en el barrio madrileño de Villaverde, pues hace que las entradas se vaya agotando en ese estadio Shakira. Concretamente, la nueva fecha para Madrid, 9 de octubre, y con ello pues la artista ofrecerá un total de 12 actuaciones repartidas en 4 fines de semana consecutivos en la capital española. La enorme demanda del público y el éxito internacional de la gira pues están llevando a Shakira a convertir Madrid en uno de los grandes centros de su tour mundial. Os debo recordar pues esa experiencia inmersiva, hay música, hay exposiciones, hay actividades culturales y hay encuentros artísticos inspirados en las raíces latinas y en el universo creativo de la cantante. Este estadio ocupará un amplio terreno y tendrá capacidad para cerca de 50.000 espectadores por noche, así que 50.000 por 12... 1,5 millones de personas me sale. Incorporando tecnología visual de última generación y una gran pantalla inmersiva inédita en España. Con todo ello, esa residencia madrileña se perfila como uno de los mayores eventos musicales y culturales previstos para España en este 2026. Con todo ello, pues ya irá facturando. Igual desbancará Taylor Swift como la que más factura.

ahí está Shakira y nosotros aquí estamos a pesar de la lluvia. Y en un instante de nuevo nos llama la publicidad. Por cierto, hoy 9 de mayo es el día del comercio justo. Jornada internacional que busca promover un consumo responsable, la sostenibilidad y condiciones laborales dignas para pequeños productores luchando contra la desigualdad y la pobreza. Así que hoy más que nunca escucha a nuestros queridos amigos comerciantes que seguro que no te defraudarán. Diría Gwen Stefani en esta canción con la que vamos a llegar a la disco. ¿A qué estás esperando? Visita tu comercio amigo y celebra este día del comercio justo. Enseguida más, esto es Sabadell.

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0: Ya estamos de vuelta.
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2: Pues empezamos bien el día. Me levanto todo contento y le digo a la parienta: sábado, sabadete. Y me contesta ella: aspiradora y KH7.
3: ¿Qué pensáis? ¿Qué va a ser otra cosa? No, aspiradora y KH7. Por supuesto, un saludo muy cordial a la gente que está haciendo las tareas del hogar en este sábado. Es muy clásico eso de hacer tareas en el fin de semana. Bueno, y ahora... Recordamos un gran clásico porque esta semana es el cumpleaños del vocalista principal de Depeche Mode, Dave Gahan. Ahí están, vivitos y coleando. Y recordamos este Personal G.

Bueno, ahí estaba, sí, chimpún. Me ha pillado de prevenido. Bueno, el caso es que hemos escuchado uno de los temas icónicos de los Depeche Mode, un grupo que revolucionó el pop electrónico a partir de 1980 en adelante y fruto de inspiración de un montón de grupos que se han generado por entonces. Y esta semana es el cumpleaños, de hecho hoy 9 de mayo es el cumpleaños 64, cara de tu retrato, cumpleaños el vocalista principal de esta banda, Dave Gahan. Y ahora vamos con las cosas de la vida, que no tengo las cosas de la vida, vaya por Dios. Bueno, pues ahora lo buscamos. Pero sí tengo a Durán, sí, Durán. Venga, vamos con el Ordinary World de la banda también británica desde Birmingham, los Durán. Y este tema que sonó con fuerza en los 90.

esta semana dio concierto en Madrid, el único en España de su gira de conciertos por todo el mundo, presentando su último álbum, una historia importante, y por supuesto que recordó temas como este, estas cosas de la vida, bueno, también la cosa más linda, etcétera, etcétera, etcétera. No sé si oís el pedazo de tormenta que se escucha en la ventana, insisto, en el micrófono, no sé si se oye las tormentas y eso, pero en fin, tengo miedo de que se acabe el mundo con esta lluvia intensa, en fin. Bueno, menos cuarto, las 12. Hoy no sé si es un buen día para salir al cine, pero estos últimos días la gente ha aprovechado el tiempo para ver, entre otras cosas, el biopic de Michael Jackson. Y ese biopic ha hecho que los temas, tanto de Michael como de sus hermanos, hayan acumulado cifras récord en streaming. Concretamente, las canciones de Jackson 5 acumularon 10 millones de streams, mientras que el catálogo de Jackson se alcanzó los 4,9 millones. El impulso se refleja además en las listas de Billboard, y mientras que el Thriller regresa a la lista de álbumes mejores vendidos en el número 7, su mejor posición reciente fuera de la reedición por el 40 aniversario. También el clásico Billie Jean vuelve a las listas Billboard en el puesto 38 esta semana, y la banda sonora de la película debuta en el puesto 37 de los álbumes más vendidos.

Michael Jackson, que ahora vuelve a estar en boca de todos gracias a ese biopic que todavía sigue en cartel en los cines de España y de medio mundo. Tu fin de 11 minutos para plantarnos en las 12 del mediodía. Justo Conchi de Granada me muestra una foto de la costa granadina en el cual ya sale el sol. A ver cuándo llega el sol por aquí, por estas latitudes.

versión especial de un clásico de los 2000, de la música y del cine, El Bar Coyote. Maravillosa película que me lo vi el año pasado en plataformas. Sí, llego tarde a muchas cosas, pero bueno, menos mal que están estos nuevos modelos de consumo de cosas para ver pues joyas del cine, como es el caso del Bar Coyote. Y esta canción, este Can't Fight the Moonlight. Y ya damos enseguida pistoletazo a la tercera y última hora de Sabadell en este 9 de mayo de 2026. Aunque estemos metidos, pasado por agua, enseguida llegará Melendi a poner un poco de luz a este día. Luz y color. Así que no te lo pierdas.

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0: 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Son las 12 del mediodía.
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5: Ahí estamos, arriba, arriba, a las 12 del mediodía. Bueno, hoy no sé si es un día para estar arriba. Más bien es un día para estar en la cama todo el día. Con el tiempo que hace. Tu fin de empieza aquí, Sábate, con Ricardo Day. Pues sí, 12 del mediodía, 11 en Canarias y noche cerrada en Latinoamérica. Aquí estamos de vuelta y afrontando nuestra última hora juntos, ya sabes, hasta la 1 de la tarde, Sabaday, el programa en el que, bueno, pues disfrutamos de buena música, de la música que nos escuchan en las otras emisoras y de contenidos interesantes y curiosos. Luego vamos a hablar de esa lista de los 20 países que tienen el honor de ser educados, pero que por lo que sea entre esos 20 países no estamos nosotros, los españoles. Bueno, además, ahora escucharemos un tema del nuevo disco de Melendi, pero también oiremos a Pablo López o una versión en español de uno de los últimos temas de Bruno Mars. Creo que tenía sangre hispana, así que vamos a ver el nivel de español que tiene Bruno Mars. 960031413 es el WhatsApp del programa, 960031413. Hey, voy a saludar a nuestro querido amigo Alejandro, que está en la localidad de Fontanars dels Alforins, en la provincia de Valencia, que nos escucha por internet. Así que, Alejandro, un saludo y un abrazo desde aquí. Pues vamos con Melendi y ese nuevo disco llamado Pop Rock. Y como os podéis imaginar, el disco es de reggaetón. No, es broma, es básicamente guitarras, voz y letras, los claros protagonistas de este proyecto que trae la esencia más pura del asturiano y que suena tal que así, temas como este, Llegar a Viejos. Ya hemos escuchado algún que otro tema en las últimas semanas y aquí tienes uno de los temas de ese nuevo disco que, como digo, ya está a la venta. Pop Rock, Melendi y este Llegar a Viejos.

qué bonito tema que se ha sacado Melendi. Desde luego que hay ganas de escuchar estos días el nuevo disco llamado Pop Rock. Llegar a viejos, uno de los cortes de ese nuevo álbum, y habrá que darle un aplauso, ¿no? Al gran Melendi, a ese gran cantante asturiano que vuelve a emocionar y vuelve a triunfar con ese nuevo disco y unas historias que desde luego merece la pena escucharlas. Bueno, y ahora llega un buen amigo de Pablo, de Melendi, mejor dicho, Pablo López. En septiembre, si no recuerdo mal, saldrá a la venta el nuevo álbum del malagueño. Y vamos con uno de sus adelantos llamado Esdrújula, en el que celebra el amor y la libertad. En noviembre saldrá a la venta el nuevo álbum.

0: Alfredo López, que sigue adelantando cositas de su nuevo disco. Ahí tenías Esdrújula. Inaugura una nueva etapa artística con este tema que respira frescura y que invita a celebrar el amor, el verano y la libertad. En noviembre, como digo, saldrá a la venta el nuevo disco, pero sigue de gira y en el mes de julio actuará en su tierra, en Fuengirola.
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dentro de su retorno a Vía Dalma. Me imagino que un día, pues, la propia Laura Pausini le devolverá el favor y para hacer un Yo Canto 3, pues versionará un tema de Sergio, no lo sé, Bailar Pegados. Ya veremos a ver. Bueno, momento a las 12:14 minutos, hora menos en Canarias, de hablar de esos 20 países más educados del mundo. Para quienes se mudan a otro país, las pequeñas interacciones del día a día pueden influir mucho en cómo se sienten al llegar. Puede ser algo tan simple como un saludo amable en la cafetería de la esquina, un poco de paciencia con las barreras del idioma o una sonrisa al cruzarte con alguien por la calle. Son gestos pequeños, pero pueden marcar una gran diferencia a la hora de sentirse en casa, en un lugar nuevo. Para entender cómo se percibe la educación en distintas partes del mundo, hay un estudio en el que se ha preguntado a más de 4.600 personas de 26 países qué lugares asocian con gente más educada a partir de su propia experiencia. También han preguntado a los encuestados hasta qué punto se consideran educados, con el fin de comparar la percepción internacional con la visión que cada país tiene de sí mismo. Y el primer puesto lo ocupa Japón. Sí, sí, más de un tercio de las personas encuestadas lo señala como el país con la gente más educada. En segundo puesto está Canadá, un 13,35% de las personas encuestadas lo señaló como el país con la gente más educada, aunque a veces se bromea con que los candidatos piden perdón incluso por cosas que no dependen de ellos. Ese estereotipo simplifica bastante una sociedad diversa en la que cortesía y el respeto hacia los demás siguen desempeñando un papel importante en las interacciones cotidianas. Luego pues siguen países como Reino Unido, China, Alemania, Filipinas, también los países nórdicos y luego Australia, Suiza, Estados Unidos, etc. ¿Y España? ¿En qué puesto está España? Pues nosotros estamos en el puesto 22. Mira, por dos puestos no hemos entrado en el top 20. Y bueno, por ende no aparece entre los países más citados. Por lo que sea, ¿no? Un día habrá que contar sobre los tópicos españoles, pero podemos tirar toda la tarde, toda la mañana en este caso. El estudio también permitió ver cómo valora la gente su propia educación, y ahí aparece una diferencia curiosa entre cómo ve cada país al resto y cómo ve a sí mismo. Brasil encabeza la clasificación con un 9,46 sobre 10 y Chile sigue justo detrás con la misma puntuación. No resulta especialmente sorprendente. En ambos países suelen valorarse mucho el trato cercano, la hospitalidad y la forma de relacionarse con los demás. España se encuentra en la séptima posición, lo que apunta a una autopercepción bastante positiva de la educación y de los buenos modales. Mira, somos suspensos en lo de la gente más educada, pero en la educación sí que aprobamos, más o menos. Bueno, justo a raíz de esto me ha salido un estudio de 2023 acerca de la ciudad más maleducada de nuestro país. Y hay tres ciudades que están ahí reñidas por ser la más maleducada. Pero el primer puesto está Santa Cruz de Tenerife, con una nota de 6,06. Le sigue Granada. Y en tercer puesto, pues esta zona donde nos encontramos, Alicante-Elche. A pesar del montón de días de sol, es la tercera ciudad más maleducada de España. Nada, habrá que, en fin, mejorar las cosas, ¿no? Acerca de comportarnos, sobre todo a la hora de preguntar a un turista hacia dónde va el museo y la Plaza Mayor y estas cosas, no sé, ya veremos a ver. Bueno, ahí estaba ese estudio de esos 20 países más educados del mundo.
Y también de esa lista de las ciudades pues que son más mal educadas de nuestro país. Bueno, y aquí llega el Cuéntame un cuento versión no sé quién ha hecho, que no tengo registrado en el ordenador.

0: Cuéntame un cuento, celtas cortos. Por ahí que llegamos a las 12 y 23 minutos. Y enseguida afrontaremos la última media hora de nuestro programa de hoy, de este 9 de mayo.
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0: Jornada pasada por agua, pero afortunadamente vamos aguantando en la emisión y seguro que llegaremos al final a la 1:00.

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0: Ya estamos de vuelta.
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2: Ya estamos en la recta final de nuestro programa. 12:30, hora menos en Canarias. Esto es Sábadei. Entiendo para toda España y parte de Latinoamérica. Y os agradecemos un montón que nos acompañéis hoy, por cierto, Día de Europa. Así que a ver si nos da tiempo. Bueno, de hecho lo voy a poner después de la canción que viene ahora de Efecto Pasillo. Pues ahora pondremos a Miguel Ríos dando, como siempre, el do de pecho con el himno de Europa. Pero vamos con esta canción que escuchábamos la semana pasada, esta nueva historia de los canarios y que, a pesar de este tiempo desapacible, siempre nos da luz y color todos los días del año. Y Yo te encontré es el tema en el que además se junta con Benja Torres, el sobrino de Diego Torres.

Pues ahí queda este tema de Efecto Pasillo, esta nueva canción de Efecto Pasillo, muy alegre para este fin de semana tan lluvioso, pero luego en cuanto llegue el verano ya verás cómo lo vamos a bailar de lo lindo, en la playa incluso, bueno, aunque la gente preferirá otros ritmos. Bueno, 12:34 minutos después de Efecto Pasillo, vamos con ese Día de Europa que se conmemora hoy 9 de junio en recuerdo, lo celebran cada año por estas fechas, de la denominada Declaración Schuman, en la que el ministro francés de Exteriores, Robert Schuman, dio el primer paso para la integración de los Estados europeos al proponer que el carbón y el acero de Alemania y Francia se sometiera a una administración conjunta, impulsando la creación de la primera comunidad europea, la del carbón y el acero. Esto fue en 1950. Y en aquel momento, pues, era un tiempo difícil porque vino unos años después de la Segunda Guerra Mundial, etcétera, etcétera. Y la conmemoración de esta fecha tiene lugar desde 1985, ni más ni menos. Y bueno, pues nuestra pequeña aportación para el Día de Europa es escuchar ese himno de la alegría, que al fin y al cabo es el himno europeo, pero cantado por Miguel Ríos. Uno de los primeros temas de éxito del granadino, que ahí sigue dando trotes por ahí, ni retirarse ni nada, ahí sigue, vivito y coleando.

Ríos y la aportación especial de Ludwig van Beethoven, la sinfonía número 9 para ser exactos y el himno de la alegría. Ya que estamos con Miguel Ríos realización, podemos hacer doblete con Miguel Ríos porque tenía ganas de poner esta canción que se llama La Reina del Queroseno. La letra de la canción narra la fascinación y el deseo por una mujer magnética y urbana, utilizando metáforas de alto voltaje y el queroseno para describir la intensidad de la atracción. No sé si tiene que ver, yo creo que no, con... Espérate un momento. ¿Dónde? A ver, espera. ¿Por qué se escucha? A ver, ahora. Sí, ya tengo aquí la copia buena. Gracias. Por favor. Que hay que mantener la calidad en este programa. Me imagino que no tiene nada que ver con esa, ese queroseno que utilizan los aviones y que ahora se escasea, ¿no? Por desgracia. Debido a los conflictos, creo que mucha gente se va a quedar en casa este verano. Lo veo venir.

reina del queroseno, Miguel Ríos. Que si sigue la cosa habrá que cambiar la letra y utilizar métodos más económicos y respetuosos. Da igual que la gasolina, que si sigue así, pues habrá que cambiar la letra, ¿no? El tema, ella le gusta la gasolina, ahora será ella le gusta el diésel eficiente o algo así, no lo sé. Menos cuarto, la una, hora antes en Canarias. Estamos en la recta final de nuestro programa de hoy. Y de nuevo suena la sintonía del misterio, porque este tema sí que es misterioso. Vamos a hablar, y teníamos pendiente hablar de ello, de ese extraño insecto depredador que suele vivir en las pirámides y tumbas de Egipto, pero que ha sido localizado recientemente en la provincia de Almería. De los insectos más extraños del mundo solo ha sido encontrado en dos sitios, en Egipto y en Almería. Un creador de contenido, que bueno, hay creadores de contenidos y creadores de contenidos, unos que, en fin, dicen sandeces y otros no tanto, ha grabado un vídeo adentrándose en una cueva muy escondida de la provincia de Almería, claro está, para poder enseñar a sus seguidores cómo son estos bichos y por qué solo se encuentran en estos dos lugares tan distintos. Se trata de un Necrophilus arenarius y son pequeñas larvas que se camuflan en la arena con una estructura muy característica. Su cuerpo es parecido al de una araña, pero tiene un cuello muy alargado con una especie de pinza en el final que los profesionales todavía no han podido explicar. El propio influencer los ha catalogado como el insecto más desconocido del mundo, tanto que no tiene ni nombre. Mira, llamarlo araña, araña 2, o insecto jirafa. Bueno, eso es que se puede conocer como insecto jirafa o guitarra de arena por sus pinzas o su extraña forma, pero realmente significa amante de los fiambres de la arena, como explica el joven en el vídeo. Fueron vistos por primera vez en las tumbas y pirámides de Guiza, creo que se dice así, ¿no? Guiza, en Egipto, además de Almería, pero no hay registros de que hayan sido vistos en más zonas porque suelen encontrarse en zonas muy áridas. Es uno de los animales más extraños y desconocidos del mundo, subraya. También el cuello tan alargado como la pinza les permite cazar y alimentarse para sobrevivir. Es como tener un brazo telescópico para meter la cabeza donde otros depredadores no pueden llegar. Mientras el cuerpo queda seguro afuera, el cuello se estira dentro de la grieta buscando presas escondidas. Y claro, tuvo que coger un tapón de plástico transparente, llenarlo con un poco de arena y poner una moneda de un céntimo para que la cámara apreciase el tamaño y su forma, ya que pasan tan desapercibidos que es casi imposible observarlos. Pues ahí queda ese extraño insecto, que podéis verlo en las redes sociales para goce y disfrute.

0: Bueno, 12:48, ya estamos en la recta final de Sabadell.
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0: Qué maravilla de versión se ha marcado David Bisbal del Vivir así es morir de amor.

0: David Bisbal, esta versión de Vivir Así es Morir de Amor. Vamos, versión acá que ha hecho el almeriense, desde luego que si se ha quitado el sombrero, pues la trasladando esta canción a las nuevas generaciones o a la gente que quería vivir estos tiempos gloriosos. Amigos míos, en 8 minutos llegaremos a la 1 de la tarde y sintiéndolo mucho, este programa está llegando a su fin. Pues esto ha sido Sabadell, un programa que pensaba que no íbamos a llegar hasta la una por culpa de las lluvias, pero afortunadamente las conexiones han salido bien, así que un aplauso a nuestro departamento técnico, no sé dónde tengo los aplausos, ah sí, aquí están los aplausos a este fantástico departamento técnico, que ha hecho que el programa haya llegado a todo el país y aparte de Latinoamérica. Pues nada, amigos, con la despedida habitual.
1: Es muy tarde, esto es muy largo ya, venga, todos, fuera.
0: Pues es momento de deciros adiós. En la medida de lo posible, pasar un buen fin de semana. Al menos el domingo hará sol, así que veamos el vaso medio lleno, como siempre. Sé muy feliz, a cuidarse. Que tengas, como digo, un buen fin de semana y nos escuchamos el próximo sábado a las 10 de la mañana. Gracias por escuchar, gracias por participar. Saludos de Ricardo Day. Un placer. Adiós, adiós.

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Bienvenidos a la edición 1127 de nuestro baúl de mis recuerdos. Les habla, como es habitual, Ezequiel Campos. Por delante, dos horitas en las que vamos a intentar retrotraernos a la radio del pasado. Sí, hemos cambiado la sintonía. ¿Verdad que te trae grandes recuerdos? Yo creo que es una de las canciones más emblemáticas de nuestra infancia.

¿Quién no ha bailado con los Teleñecos o con Barrio Sésamo esto del maná maná? Sí, es que me encanta este tema, me encanta. Espero que a vosotros también os traiga esos momentos de reflexión, os vuelva a la infancia. Los que tuvieron en su tiempo una infancia también, imagino que divertida, pero que ahora se han hecho mayores, son nuestros colaboradores, como son José Martínez, José Manuel Soria, Carmen Quinn, Julián Henares, Diego Beardo, Maddy y Ana Arosa. Y el que nos mantiene siempre joven con su música es nuestro invitado, va a ser Nolasco.

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3: That Amor es un tema de 1953 compuesto por Harry Warren y Jack Brooks. Se volvió un gran éxito y una canción insignia para Dean Martin. La canción apareció por primera vez en la banda sonora de la película Vaya Par de Golfos, publicada por Paramount Pictures ese mismo año y estelarizada por Martin y Jerry Lewis. Un tema con el que aprovechamos para recordar al tristemente desaparecido Jerry Lewis. Qué bueno era. Y Dean Martin, cuidado.

0: Pues vamos a empezar a recibir a nuestros colaboradores. Como ya viene siendo casi habitual, comenzamos con las coplas. Ahí está nuestro compañero José Manuel Soria en Andalucía, que cada semana nos ayuda a comenzar el programa invitándonos a acompañarle a brindar
1: con una copla de vino en la mano.
2: Señoras y señores, a continuación,
0: la copla, uno de los géneros musicales más antiguos de nuestra historia.
1: ¡Ole, orfa! ¡Ole, mi niño! ¡Qué marcha que tiene, Dios mío! ¿Qué pasa?
3: ¡Que no se puede aguantar!
4: ¿Quién ha dejado la jaca? ¡Mala parcada!
0: José Manuel, bienvenido. A ver tu elección para hoy.
5: Hola, Zeta. En el mundo de la copla, hablar de Miguel de Molina es hablar de una de las grandes voces que España dio al mundo entero. Y si hay temas conocidos de Miguel de Molina, que son muchos, pues también hay otros que no han trascendido tanto en las emisoras de radio ni en programas de televisión, que hayan dado a conocer estas otras coplas no tan conocidas. Y yo quiero traeros hoy una de esas coplas llamadas picaronas. Es un pedazo de tema, titulado Anilla la descará, y estoy convencido que os va a gustar.
0: Gracias, compañero. En una semanita, de nuevo estamos aquí.
5: Un abrazo, Zeta.

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5: Pues ahora me apetece a mí escuchar un bolerito. ¿Y a vosotros?
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5: Milton Santos de Almeida nacía en enero de 1928, más conocido como Miltiño, cantante brasileño de samba y sobre todo boleros, que inició su carrera en los años 40 como miembro de agrupaciones como Anjos do Infierno, Namorados da Luna, Cuatro Ases e un Coringa, Millonarios do Ritmo y Cancioneiros do Luar. En 1960 publica su primer álbum como solista, Un Novo Astro, donde inicia una exitosa carrera que le valió el reconocimiento internacional. Fallecía Milton en el año 2014 debido a problemas respiratorios. Escuchamos a Miltiño, nombre artístico, con este Dulce.

nosotros les recordamos y les homenajeamos con Un mar de gente, extraído del disco Los Jaivas. Esta canción es de 1975 y popularmente la suelen conocer como El Indio.

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4: Pues vamos con otro tema. Louis Louis, The Kingsman, la letra más sucia de los años 60. No todo el mundo sabría decir su título o sus autores, pero es una de las canciones más célebres del planeta y cualquiera que haya visto películas o series norteamericanas la reconocerá al instante como la canción que en Estados Unidos asocian a las fiestas universitarias.

Sin embargo, pese a ser un enorme éxito, fue grabada en condiciones muy precarias, con un micrófono colgando del techo. Suele decirse, y con razón, que es uno de los hits peor grabados de la historia, aunque en ello reside buena parte de su encanto. Debido a la mala calidad de la grabación, la letra resultaba en parte ininteligible y hasta los propios estadounidenses la tarareaban sin saber muy bien qué estaba diciendo el cantante. Ciertas frases, al estar la voz tan alejada del micro, suenan confusas. Ello, naturalmente, disparó la imaginación de la gente, y más en plenos años 60, y empezó a correr la voz de que la letra de Louie Louie decía auténticos disparates. Cualquier frase ambigua que no se entendiese muy bien era instantáneamente transformada en una guarrada con connotaciones sexuales. Hasta el FBI llegó a estudiarla seriamente para averiguar si The Kingsmen estaban pervirtiendo a los jóvenes con una canción sobre felaciones y actividades eróticas varias. Como es lógico, y como resulta fácil suponer, la letra original era en realidad bastante inocente, pero la canción y su leyenda no serían lo mismo sin las letras alternativas que

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2: Desde 1920, el country combinó la música folclórica de algunos países europeos de inmigrantes, principalmente irlandeses, con otras formas musicales afroamericanas ya arraigadas en Norteamérica, como el blues, el bluegrass y la música espiritual y religiosa como el gospel. En el baúl de mis recuerdos te traemos los mejores temas de este género musical. 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
1: Helping Me Get Over You es un tema escrito y grabado por los artistas de música country Travis Tripp y Larry Waite. Fue lanzado en julio de 1997 como el cuarto sencillo del álbum de Restless Skin. La canción es una balada lenta con un tempo aproximado de 76 latidos por minuto. Comienza con Tripp cantando los primeros versos, incluyendo piano, timbales y una sección de cuerdas de cuatro piezas con arreglos de David Campbell. Vamos a escucharla.

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4: Hola, Ezequiel. Gracias y bienvenidos a todos y a todas a este programa.
2: ¿Qué nos traes hoy?
4: Hoy os traigo Una calle de París, una canción del grupo Duncan Du, con música de Miquel Erenchu y letra de Diego Vasallo, incluida en su tercer álbum El grito del tiempo, un tema romántico y melancólico ambientado en una descrita como triste zona de la ciudad de París, que se convirtió en uno de los más emblemáticos de la banda, siendo recordado por sus seguidores incluso 25 años después de su lanzamiento. La canción de género pop presenta influencias de rockabilly y country y suena así.

0: compartiendo una mañana musical a través del baúl de mis recuerdos y toda esa red de emisoras que nos acercan a sus oyentes. Hoy también tenemos blues.
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0: Grazing in the Grass es una composición instrumental compuesta por Philemon Howe y grabada por primera vez por el trompetista sudafricano Hat Masekela. Fue lanzada en 1968 en los Estados Unidos como sencillo. Su sonido realmente espectacular. Disponte a disfrutar de un poquito de blues en nuestro baúl.

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5: Ana, bienvenida. Pues vamos a recordar esa última tanda de series internacionales. ¿Con cuál empezamos?
6: Empezamos con Norte y Sur.

0: A mediados de los 80, una serie irrumpió con fuerza en la televisión. Y es que la historia de George Hazard y Orrin Mayne, amigos pero separados por la guerra de secesión, estaba muy bien contada. Además, el plantel de actores era de nota. Uno de los primeros papeles importantes de Patrick Swayze.
1: Y ahora comentas la serie que a mí me encantaba.
0: Starsky y Hutch.

0: la de los dos policías, uno moreno y otro rubio, que corrían por las calles de California en un Ford Torino rojo con una enorme raya blanca, fue otra serie de éxito a mediados de los 70, dando bastante popularidad a sus actores, sobre todo a Hutch, David Soul, que años después haría otra miniserie de éxito, El misterio de Salem Slot.
1: Esta tiene mucho tiempo, pero me encantaba.
0: El superagente 86.

0: Primero se acuerda del agente 86 y su inseparable agente 99, trabajando siempre para Control. La serie fue creada por el director Mel Brooks y fue una hábil mezcla entre James Bond y el inspector Clouseau, tan de moda por aquellos años.
1: Y esta serie que vas a hablar ahora era absurda, a mí me aburría, pero vamos, me entraba una... yo creo que fueron mis primeras siestas. ¿De qué hablamos?
0: La casa de la...

0: La fama de Michael Landon como buen tipo se forjó en series como Autopista, Hacia el Cielo o La que nos ocupa, donde hacía de padre sufridor de una sufridora familia, los Eagles, que pasaban las de Caín, capítulo a capítulo a lo largo de los 10 años que duró la serie. Una de las más queridas por los telespectadores.
1: Por mí no.
0: Y esta me encantaba a mí, La familia Monster.

0: Aquí la conocimos dentro de La Bola de Cristal. La serie contaba las historias delirantes de una familia muy particular. Un Drácula de abuelo, un Frankenstein de padre de familia, una vampiresa de madre de familia, un niño pequeño lobo y una jovencita pobre, que era la oveja negra, ya que era la normalita y guapa. A mediados de los 60 fue un éxito, y lo ha sido siempre que la han repuesto.
1: Y terminamos con una que era una locura, un guiño a la guerra del Vietnam.
0: Más.

0: La serie que se basó en la película de Robert Altman fue una de las favoritas de muchos niños. Y eso que no entendían todos los chistes, pero había algo de amargura en la historia de los médicos en plena guerra que nos tenía como hipnotizados. Aquella mezcla entre humor y drama y la participación sobresaliente de todos los actores y actrices de la serie.
1: Grandes recuerdos, grandes momentos, grandes series. Ana, muy grande. Gracias.
0: Gracias a ti. Hasta luego.

0: ¿Te puedes quedar con los niños este finde que tengo concierto?
1: ¿Quién es usted? ¿Qué niños?
0: Mamá, mis niños, Paulita, Leo.
1: ¿Ha raptado unos niños?
0: ¿Pero qué dices, mamá?
1: Deje de llamarme mamá, voy a llamar a la policía.
0: ¡Que no, mamá!
1: ¡Socorro,
0: que...
1: policía! ¡Un señor conmigo tiene malas pintas! ¡Me está asustando y creo que ha raptado unos niños! ¡Socorro!
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1: 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Son las 2.
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4: Abordamos la generación de los 70.
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4: I'll Take You There es un tema escrito por Al Bill, usando su nombre real, Albertis Isbell, y originalmente interpretada por la banda de Soul and Gospel de Staple Singer. La versión de este grupo, producida por el propio Bell, fue lanzada por Star Record en febrero del 72. Buena música aquí en el baúl.

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2: En el baúl de mis recuerdos tenemos nuestro rincón mariachi.
3: Pues sí, en nuestro rincón mariachi vamos a compartir un ratito con Flor Silvestre, que era la esposa de Antonio y madre de Pepe Aguilar. Flor Silvestre pasó su larga vida, cumplió 88 años en agosto de este año, rodeada de gigantes de la cultura. Sin embargo, ella también acaparó la atención de las multitudes con su notable belleza, dotes actorales y una manera de cantar que se destacaba por su fuerza y poder sentimental, como nos lo demuestra en este Cielo Rojo.

0: José Martínez. Simpatía por la música, una sección de José Martínez. Don José, bienvenido una vez más. ¿Qué nos has preparado?
1: Saludos, Z, para ti y para toda la audiencia. Como siempre aquí, con simpatía por la música y con esas curiosidades musicales que traemos siempre. Hoy nos quedamos con uno de los grandes éxitos, yo creo que, bueno, pues el mayor éxito de los Rolling Stones. Hablo del tema I Can't Get No Satisfaction del año 1965. Y tiene esta canción un origen muy particular en la composición, porque Keith Richards compuso el riff, ese que todos conocemos, bueno, en mayo de 1965 en un hotel en Florida, después de haber soñado con ese riff. Grabó ese riff con la guitarra y siguió durmiendo. Y todo quedó grabado en una cinta de cassette en la que luego, bueno, pues se oía el riff y se oían también los ronquidos de Keith Richards, con 40 minutos de sus propios ronquidos, antes de que se volviese a dormir. Bueno, hay que decir que Mick Jagger y Keith Richards pensaban que la canción era tonta y no querían lanzarla como sencillo. Pero fue el resto del grupo, el resto de la banda, que votaron y se decidió para que al final se publicara. La letra, escrita por Mick Jagger, es una crítica al consumismo y la insatisfacción sexual encontrada durante las giras por Estados Unidos. Hay que decir que se considera un himno de rebelión juvenil con versos que insinuaban frustración sexual. Debido a esas connotaciones y a su visión negativa del consumo, la canción fue censurada en varias emisoras de radio de Estados Unidos y en el Reino Unido inicialmente. Mick Jagger comentó en 1975: preferiría estar muerto antes que seguir cantando Satisfaction cuando tenga 45. Pero bueno, lo ha seguido cantando y muchos años después de tener el 45. Bueno, aunque fue un éxito inmediato, la canción fue lanzada en Estados Unidos, pero no en la versión original británica del álbum Out of Our Heads. Así que estas son algunas de las curiosidades de este clásico. I Can't Get No Satisfaction, Rolling Stone.

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3: Tú también arrimaste la cebolleta en aquella época. 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
2: Hoy traemos una barbaridad musical. Martin Gaye y Bob Marley juntitos y revueltos en algo que hemos titulado Healing in Wayne. Disfrútalo.

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6: Muy buenas, Ezequiel y oyentes del baúl de mis recuerdos. Esta semana te traigo a una producción de los hermanos Lavienda, a los que tuvimos ya aquí en esta sección la semana pasada. Michael y Johnson Rigueira, que en un principio debutaban con aquel Vamos a la playa, pero hoy te traigo su segundo hit, que se llama No tengo dinero, un tema muy bailable que espero que te guste. Nos escuchamos la próxima semana.

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0: Un tema compuesto en 1961 por Benny King con la ayuda de Jerry Lieber y Mike Stoller, basado en una canción, Lord Stand By Me, del grupo de gospel de Steeple Singers, que se grabó en 1955. ¿Quién no conoce este Stand By Me? Primero ponemos un trocito de la original y después la pasamos por nuestro reciclador.

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3: Sujétense la mandíbula, no vaya a ser que se le desencaje.
4: Esta es nuestra sección Gazapos en Radiofónicos. Porque en la radio también nos equivoca. Lo decimos mal, vamos.
5: ¡Ay, tamacho!
3: El antiguo rey de España, don Juan Carlos y doña Sofía, siempre ha dejado constancia de que eran una pareja muy pero que muy amable, muy simpáticos, tanto que acariciaban todo lo que se les ponía por delante. Escuches la crónica de este compañero.
6: Don Juan Carlos como doña Sofía se les veía relajado, acariciaron a los animales expuestos y a sus criadores. Don Juan Carlos como doña Sofía se les veía relajado, acariciaron a los animales expuestos y a sus criadores.
7: ¡Señor, fui yo, señor!
3: Yo sé que las noticias de hoy en día son literalmente una mierda, pero de ahí a que la locutora las presente llamándolas directamente como el propio ojete, yo creo que va una pequeña diferencia.
8: Repasamos el resto de la actualidad de Madrid.
9: Vaya, ¿el qué? Vamos a volver.
8: Repasamos el resto de la actualidad de Madrid.
3: No, no me extraña que estos empresarios no vayan a la reunión. Una jornada laboral máximo de 40 horas, vale, pero Escuchen lo que pedía.
10: Muy buenas tardes, señoras y señores. Los empresarios aragoneses han dicho que no van a ir a la próxima reunión con la Diputación General y los sindicatos para hablar de la jornada de 35 años. Para hablar de la jornada de 35 años. Para hablar de la jornada de 35 años. Para hablar de la jornada de 35 años.
11: Pues dilo antes, tío.
3: El cambio de las horas nos da siempre gazapazos increíbles. Ojo este.
12: Y la noche del sábado al domingo dormiremos, ay, una hora menos, porque nos toca cambiar precisamente las manecillas del reloj. A las 2 de la madrugada serán las 3 de la tarde.
13: ¡Toma ya!
12: Tiempo vuela.
14: ¿Por qué no te callas?
12: A las 2 de la madrugada serán las 3 de la tarde.
13: ¡Toma ya!
15: ¿Cómo me ponen los hombres poderosos?
3: Nace un nuevo superhéroe capaz de cortar con su propia mano hasta las mismísimas navajas.
16: Reconoció a los dos asaltantes detenidos y manifestó que le habían sustraído una cantidad de dinero no determinada y le habían hecho un corte con la mano en una navaja. Le habían hecho un corte con la mano en una navaja.
17: Bendito sea todo. En el nombre de Yahvé, de Jesús y de María. Vámonos.
3: Este, escúchenlo porque es muy bueno.
18: Y ahí grabaron dos fantásticos discos, Flamingo y Teenage Head. Uno en el 70 y el otro en el 71.
19: ¡Cómo mola!
3: En los mundiales de cualquier modalidad deportiva hay equipos a los que más valdría no dar la alineación. Tela lo que ocurre aquí. Yo también me lo tomaría a risa.
20: ¿Te parece? Vamos con los equipos titulares de los Socceroos, Australia, con Schwarzer, con Pablos Emerton. Me da la risa por eso. Está aquí un japonés que me está corriendo. Emerton, línea de defensa, Neil Moore, Chipperfield, Eculina, Wildside, Bresciano para el centro del campo, Grela, Piduca en el ataque y Kiwell en
21: casa. Pues ya con la japonesa ni te atrevas. Uy, casi marca el primer gol Australia. ¿Te atreves con la japonesa o no?
20: Vamos allá con la japonesa, Kamaguchi en la puerta, Miyamoto, Nasakawa, Suboi en defensa.
21: ¿De qué se reía?
20: No puedo, Paco, espérate un segundo, ¿eh?
21: Estás llamando a la puerta, ¿no? Y ahora volvemos.
20: Venga, vamos, Paco, Komano, Fukushiki.
21: Déjalo, anda.
22: Y se han intercambiado pelotas, nunca es mejor
21: que lleva,
22: visto.
21: Lleva la fecha, lleva todo puesto, ¿eh? El partido y todo.
22: Sí, están personificadas.
3: Señores corresponsales, cuidado con los efluvios corporales y más cuando estás dando una crónica en directo. Atentos a la reacción de este locutor.
23: Agustín, estabas hablando de la reina Isabel II. Pide a los escoceses reflexión.
24: Ese ha sido exactamente el mensaje de la reina, que pese a asegurar que no piensa intervenir en el debate para no influir, ha pedido reflexión y ha pedido...
9: ¿Qué pasa?
24: Joder.
23: ¿Qué por qué? ¿Qué ha pasado?
9: ¿Qué ha pasado?
24: Se me ha escapado el eructo.
9: Se ha escapado un eructo. Bueno, no pasa nada.
24: ¿Quién que iba?
9: No pasa nada, de verdad. Nos decías que la promesa de los partidos unionistas de ampliar poderes autonómicos
24: yo no
9: en el caso de...
24: No estoy para continuar. No, yo estoy para meterme en la cama taparme y que pasen los días y olvidar esto cuanto antes.
9: Es una cosa cosa humana lo de un eructo, no pasa, no, de verdad.
24: Es ridículo que esto no esto es que pase el tiempo, que se vaya olvidando, que
9: no pasa nada.
24: Mira, el tiempo todo cura, pero ahora no.
9: Si no ha sido para tanto, es una cosa que nos puede pasar.
24: Yo ahora no estoy para hablar de este asunto, compañero.
9: Bueno, pues lo dejamos aquí, Agustín, lo dejamos aquí.
24: Desde Edimburgo les habló Agustín Domérez. Me cago en la
23: puta. No, Agustín, por favor.
3: Ya sé por qué los Celtas Cortos son un grupo musical tan bueno, si es que cuentan con grandes y famosos músicos en su plantilla.
5: El grupo Celtas Cortos es uno de los mayores avales que tiene este proyecto, ya que además de asumir parte de la promoción, ponen la música de la película y dos de sus componentes, el flautista de Amelín.
7: Me he quedado prendido con la sabiduría que tiene este hombre, de verdad.
3: Más música, Jorge Drexler.

0: nos vamos a conocer a nuestro invitado de esta semana. Todo un lujo para nuestro baúl.
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0: Pues sonando Mi Historia Entre Tus Dedos, que fue el primer single de estos tres que se han presentado hasta la fecha del noveno álbum de Nolasco, Enco. No lo cuento yo, que está con nosotros. Nolasco, bienvenido.
1: Hola.
0: ¿Cómo estamos, compañero?
1: Estamos estupendo, recargando energías porque tenemos la tercera presentación de mi nuevo disco de Enco.
0: Vamos a empezar por, como dicen, la casa por los cimientos. Habrá muchos oyentes que digan, ¿quién es Nolasco? ¿Quién es este sevillano que nos está trayendo estas canciones tan entretenidas y tan amenas?
1: Bueno, Nolasco es un cantautor sevillano con 20 años de trayectoria, con más de 1.200 conciertos, 9 discos en el mercado, no sé. Muchísimos oyentes en las plataformas digitales y comiendo de lo que más le gusta, que es componer y crear y defenderlo en directo.
0: ¿Cómo le dio a Nolasco por hacerse músico? ¿Qué es lo que te llamó la atención para decir yo quiero ser cantante?
1: Bueno, eso no es una decisión de la noche a la mañana. Eso es fruto de coqueteos con la música. Empecé tocando las percusiones, después la batería, después ya empecé a componer, monté mi banda, en fin, fue todo un transcurso de cosas, ¿no?
0: De los 9 discos que tienes hasta ahora, ¿has mantenido siempre el mismo ritmo musical, la misma característica o ha habido un cambio, bueno, en alguno de ellos?
1: Bueno, la rumba siempre está presente en todos mis trabajos porque es una de mis formas de expresión, ¿no? Pero la rumba tiene 1000 colores diferentes de los que los puedes expresar y los puedes mezclar con el pop y con el rock y ya no parecen ni rumbas, ¿no? Son más canciones que rumbas, ¿no? Entonces, a lo largo de estos 20 años, pues sí, ha habido géneros que no han desaparecido, pero siempre con sonidos diferentes y con formas diferentes de expresarlo.
0: Pues vamos a escuchar Las Leyes del Destino, que es el segundo single, y ahora enseguida presentamos el nuevo.

0: Llega abril y Nolasco lanza el tercer adelanto de un disco que hemos dicho que se va a llamar Enco. Se llama Tienes Sed y aquí, como hacemos siempre, mantenemos el tema, lo ponemos al final para escucharlo íntegro, íntegro.
1: Bueno, la salida del disco ha sido el 20 de marzo. El disco ya está en el mercado, tanto en CD como en vinilo. Está también en plataformas digitales, en todas las plataformas digitales. Lleva ya más de 1 millón de escuchas el disco al completo. Después los singles, cada uno ha tenido 4 millones. O sea que entre 4 singles, 16 millones de escuchas, con lo cual los números están siendo bastante, bastante buenos en estos lanzamientos. Y ahora toca pues la última presentación, que es en Madrid, y después una gira de concierto que tenemos previsto que termine en Colombia en noviembre.
0: O sea, vas a salir a Latinoamérica también.
1: Sí, ya hemos hecho la grabación del videoclip de una de las canciones del disco allí en Medellín. Tenemos una colaboración muy importante con el protagonista, la reina del flow, con Juanma, todos los protagonistas de la serie, con el que he hecho una canción mía. Él ha colaborado y la canción ha quedado increíble, forma parte de este Enco, se llama La Fuerza, y la estrenamos el 1 de mayo y para seguir sacando fechas para la próxima gira en Colombia.
0: Dinos redes sociales para que la gente pueda cotillearte un poquito y conocerte más.
1: Bueno, en Instagram estamos en Nolasco Cantautor, en Facebook igualmente, Nolasco Cantautor. Después podemos también estar en el TikTok con el mismo nombre, nos podemos ir después a Spotify, a YouTube. Tenemos propio canal, en fin, hay muchas maneras de acceder a la música, Amazon, Tidal.
0: Perfecto. Pues Nolasco, vamos a escuchar este Tienes Sed, que además es un tema, como has dicho tú antes, que la rumba tiene mil maneras de interpretarse. Esto sería, podríamos definirlo como una rumba tango con sonidos de Brijot de los 70, ¿puede ser?
1: Hombre, esa era la intención, ¿eh? Es un tema que cuando empieza no te esperas que va a romper en una especie de rumba, ¿no? Los principios es un tema de Brijot de los años 70. Me inspiré, buscamos los sonidos adecuados para darle esa onda. En directo queda impresionante y era una forma de es algo que me había venido a la cabeza, ¿no? Sin pretenderlo, y tenía una fuerza que yo decía, bueno, esto es complicado, pero seguro que tiene forma, ¿no? Y a mí me encanta ese rollo tan novedoso que tiene este tema.
0: Pues vamos a ponerlo, a ver si a los oyentes también lo disfrutan tanto como lo he disfrutado yo, que lo he escuchado antes de llamarte. Pues muchas gracias por acompañarnos, Nolasco.
1: Venga, un abrazo muy grande y gracias a todos vosotros.

0: Señoras y señores, hemos llegado al final. Rogamos que no lloren, no sufran. Gracias.
1: Si les gustó, lo recomiendan. Y si no les gustó, se callan la boca y no se lo cuentan a nadie. Sí, estamos copando las redes.
2: Recogemos los bártulos porque se nos acaban las 2 horitas. ¿Se han divertido? Pues me alegro. Si no lo he conseguido, como digo siempre, denme 7 días más que volveré a intentarlo. Gracias a Norlasco por visitarnos, por traernos su música. La semana que viene más invitados y, como siempre, una pequeña reflexión para cerrar. Si hacen el amor, háganlo con preservativo. Es muy peligroso hacerlo sin él. Debido a ello, perdimos a Freddie Mercury y ganamos a Bad Bunny. ¿Van entendiendo? Además, les voy a decir una cosa. Yo, que toda la vida las mujeres me han llamado feo, pero desde que se enteran lo que gano al mes, ahora me llaman feo y pobre de mierda. Sean buenos, 7 días y volvemos.

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6: 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Buenas tardes. Son las 3.
7: Silence, please.

todos bien, que hayan sido 7 días estupendísimos y, por supuesto, nuestra cita con la mejor música del mundo, que es inevitable, llega a una nueva edición. Y esto que suena es lo último de Elan de Bossa Beat. Acaban de lanzar larga duración Amare, incluye este Milano Beat.

nos encanta el sonido de Alan de Bossa Beat, súper sofisticado. Merece la pena escucharlo, ya está en plataformas digitales. Tiene algunos temas nuevos, también otros muy conocidos que han tenido mucho éxito. Y en fin, bueno, creo que otros que van a dedicarse a escalar en los puestos de los más escuchados. Ellos como artistas importantes, como JJ San Severino. Su último larga duración, Conversations, tiene colaboraciones de mucho nivel y temas importantes como este We've Got All Night, en compañía de Billy Ray Shepherd.

es la guitarra de JJ Sanseverino con el saxo de Billy Ray Shepherd. We've Got All Nights, de su nuevo trabajo Conversations.

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1: Es el nuevo lanzamiento de Gazzara, el proyecto del teclista italiano Francesco Gazzara, referente del acid jazz europeo, con su inconfundible sonido de órgano Hammond, desde los 90 ha fusionado soul, funk y jazz con un estilo elegante y muy groove, editado en el prestigioso sello Shema Records. Su último larga duración es The World of Gazzara, que incluye este Jazz Is, estupendo tema para nuestro Discover.

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1: Atentos a esto, es Adam Hooley con Marion Meadows y este New Jack, que pertenece a su último larga duración, Electric.

El pasado día 24, hace tres días, salía a la luz el álbum completo, el nuevo álbum completo de Adam Hooley. Ya te habíamos presentado en este mismo espacio varios adelantos. Es un trabajo que está repleto de colaboraciones con Everett Hart, Jeff Ryan, Mario Meadows, como este tema, New Jack, Kat Hawley, que es su esposa, Dave Koz. En fin, que es un gran trabajo de Adam Hooley. Este es uno de los temas que se encuentra dentro de este larga duración, que lógicamente también tendrá su recorrido y su alcance dentro de las listas de éxito y en las programaciones de las emisoras de radio especializadas en smooth jazz. Esto es lo último del guitarrista estadounidense Randy Sloan. Arrival.

lo dicho, es el último trabajo del guitarrista estadounidense Randy Sloan. Estilazo como siempre, y en esta ocasión, bueno, en colaboración con el saxo de Ner de León, con ese tema compuesto por Caleb Middleton. A Rebel, de Randy Sloan, que últimamente está alcanzando el top 100 con varios temas, y me imagino que con este no va a ser diferente. La flautista estadounidense Althea Renee, nacida el 25 de diciembre del 59 en Detroit, es una de las artistas más destacadas del smooth jazz. Esto es Classic.

primera mujer en lograr un número uno instrumental en el chart del smooth jazz del Billboard. Fue en el año 2013 con el tema In the Flow. Hace unos días ha visto la luz su nuevo trabajo Conspiracy Theory, que incluye temas como este Classy, en compañía ni más ni menos que de Ryan Lavalette. Entre músicos importantes que la acompañan en ese trabajo está Alvin Spradley en la guitarra y en el bajo. En fin, bueno, estamos escuchando cosas muy buenas y, bueno, prepárate porque esto es lo último de Tony Drake. Superstrut. El maestro de los covers.

Bueno, pues el último trabajo de Tony Drake es este de Covers Album Volume 2, repleto de covers, entre los que se encuentra este Superstruth, tema compuesto por Deodato.

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Esto que suena es el último trabajo del saxofonista norteamericano Daryl Murrill. Un larga duración que lleva por título Reset, que contiene temas como este Quarantining.

los nuevos lanzamientos del Smooth Jazz y todo lo que lo rodea, como cada semana, escuchando la mejor música del mundo que traemos de todo el planeta. Bienvenidos, vamos con música hecha aquí mismo. Es lo último de Luis Martín, Love in Blue. Esto es el Discover.

Chris Martin con este Love in Blue. Uno de los músicos que está destacando muy mucho dentro de la escena smooth jazz musical en general. Ha tocado también ya moqueta del Top 100, Smooth Jazz Top 100. Y bueno, con este tema que seguramente que lo va a petar porque suena realmente estupendísimo. Nos vamos con lo último de Eric McCann.

es el último trabajo del bajista Eric McCann, acompañado de la Los World Orchestra y Dave Shull, con este Quan Yin. Te lo hemos presentado en nuestro espacio de esta semana. Esto te va a encantar. Brownie tiene nuevo larga duración Latin Lounge que incluye este Brazilian Love. Suena así de bien.

es el último trabajo del multiinstrumentista alemán Brownie, Peter Braunhold. Su último larga duración, este Latin Lunch, que incluye este Brazilian Love. Y atención, que nos vamos hasta Estados Unidos para escuchar lo último de Roberto Vázquez. Ocean Whisper.

es el último trabajo del músico cubano norteamericano Roberto Vázquez, este Ocean Whispers. Siempre música elegante, es impresionante todo lo de Roberto Vázquez. Bueno, y nosotros que tenemos que ir pensando en despedirnos por esta ocasión, por esta semana, y tenemos que hacerlo con algo fuerte, una novedad de esas potentes, lo vamos a hacer con lo último de Ragan Whiteside.

Bueno, pues esto que suena es lo último de Raganés, In Love Reimagined. Es un tema que ya tiene un tiempo, en esta ocasión grabado en directo, que suena así.

dicho, como siempre, un verdadero placer haberte acompañado estos 60 minutos. Dentro de 7 días tenemos una nueva cita. Aquí mismo te traemos más nueva música, más éxitos y lanzamientos que seguro que te van a gustar. Soy Santi Fontenla. Hasta dentro de 7 días. Chao, un abrazo muy fuerte.

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1: Bienvenidos a una nueva edición de Smooth Jazz Top 100, el espacio donde el groove, la elegancia y las mejores melodías se dan la mano. Durante la próxima hora, los próximos 60 minutos, vamos a recorrer los temas más destacados del momento, esas canciones que están marcando tendencia en la escena Smooth Jazz a nivel planetario. Prepárate para descubrir nuevos lanzamientos, artistas consolidados y sonidos que combinan lo mejor del jazz contemporáneo con influencias de funk, soul y R&B. Este es tu punto de encuentro con la música que nunca falla, la que suena perfecta tanto de día como de noche. Tanto si ya eres un apasionado del género como si estás empezando a descubrirlo, este viaje musical está pensado exactamente para ti. Soy Santiago Fontenla y te voy a acompañar durante esta hora para repasar las nuevas entradas en lista, también el Super 20 y alguna que otra sorpresa que vamos a tener hoy en el programa. Sube el volumen, relájate y déjate llevar, porque esto es Smooth Jazz Top 100. ¡Arrancamos!
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1: Atención al Top 100 porque es para el saxofonista Riley Richard. Último lanzamiento, It's You, que logra entrar en nuestro Smooth Jazz Top 100, es nuestro farolillo rojo esta semana.

0: Mood Jazz Top 100. Y atención, porque también logra colarse Jah Valley con este Forever para siempre.
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Es la música de Jabali Harris. Con este temazo, Forever para siempre, logra colarse también en nuestro Smooth Jazz Top 100. Y atención que nos vamos al puesto 90.

496 West Horizons es el proyecto personal del guitarrista Charlie Wilson.

0: la guitarra de Charlie Wilson con su proyecto 496 West. El tema Horizons. Nos vamos con Curtis McCain y Shelly Minucci. Oceanside.
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0: es el último trabajo de Curtis McCain, un destacadísimo multipercusionista, pianista y compositor con más de 25 años de trayectoria profesional compartiendo escenario con grandes artistas de la industria. Originario de California, radicado en el área de Washington, destaca por su estilo de jazz tropical en éxitos tan recientes, has podido escucharlos aquí, como Gridock del año 25 y este Oceanside. En esta ocasión en compañía ni más ni menos que de Chiely Minucci. Otra de las entradas importantes en nuestro Smooth Jazz Top 100 esta semana.
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0: Es el tren a casa de Rocco Ventrella.

0: Bueno, pues Rocco Ventrella, que se vuelve a colar en nuestra lista, es Smoothies Top 100 con este Train Home. Al puesto 92. Ya sabes que Rocco Ventrella es un saxofonista italiano reconocido por su nominación premio al Grammy con el álbum Give Me the Groove del año 2007 y por su aclamado tributo a Grover Washington Jr. Está en nuestro Smooth Jazz Top 100.
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0: Es el saxo de Michael Cates. She's my shaman.

0: Bueno, pues es el último lanzamiento de Michael Cates, el saxofonista norteamericano residente en Dallas, y es su entrada en nuestro Smooth Jazz Top 100 con este She's My Summer. Y vamos con la entrada más importante de la semana.
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0: Gabriel Mark Hasselbaink con Cry Standing.

0: son las entradas de esta semana en nuestro Smooth Jazz Top 100.
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0: En el 100, Really Richard con It's You.
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0: Javali con Forever.
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0: Horizons, 496 West.
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0: Oceanside, Curtis McCain con Shelly Minucci.
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0: Train Home de Rocco Ventrella.
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0: She's My Summer, Mike Gates. Y la entrada más potente, este Sweetly Stick.
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0: De Gabriel Mark Hasselbach con Chris Tandrin.

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Bueno, pues Elan de Bossa Beat tiene nuevo trabajo larga duración que lleva por título Amare. El trabajo incluye este tema, Milano Beat. Es uno de esos candidatos a entrar en nuestra lista Smooth Jazz.

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1: Bueno, y como cada edición de nuestro Smooth Jazz Top 100, nos tomamos unos minutos para echar la vista atrás y recordar a una de esas grandes estrellas de la música. Hoy, una gran estrella que sigue en activo y triunfando. Candy Dulfer es una saxofonista neerlandesa nacida el 19 de septiembre de 1969 en Ámsterdam, en los Países Bajos. Hija del también saxofonista Hans Dulfer, creció rodeada de música y comenzó a tocar el saxo a los 6 años. Desde muy joven mostró un talento excepcional formando su propia banda, Funky Stuff, con tan solo 14 años. Su estilo combina smooth jazz, funk y pop, lo que la ha convertido en una de las artistas más reconocidas del género a nivel internacional. Su gran salto a la fama llegó en 1989 gracias a su colaboración con Dave Stewart en el éxito mundial Lily Was Here, que alcanzó gran popularidad en Europa y Estados Unidos.

Poco después, en 1990, lanzó su álbum debut Sexuality, que fue nominado a los premios Grammy y consolidó su carrera en la escena del smooth jazz. A lo largo de su trayectoria, Dulfer ha colaborado con artistas de primer nivel como Prince, con quien realizó giras internacionales, así como con Van Morrison y Maceo Parker. Su sonido enérgico, su carisma en el escenario y su capacidad para fusionar estilos ha sido clave en su éxito. Además de su carrera musical, Candy Dulfer ha participado en programas de televisión y proyectos radiofónicos, ampliando su presencia mediática. Con una carrera que abarca más de 3 décadas, sigue siendo una figura influyente en el smooth jazz contemporáneo, manteniendo una conexión constante con nuevas generaciones de oyentes.

Hoy en nuestro Smooth Jazz Top 100 hemos echado la mirada atrás para recordar la trayectoria de una de las mejores y más grandes saxofonistas del Smooth Jazz. Hoy nos hemos recordado de Candy Dulfer. Y nosotros ahora echamos la vista adelante porque tenemos que ir a por el número uno de nuestra lista Smooth Jazz Top 100 esta semana. Ser number one, ser número uno de nuestra lista es muy importante y muy difícil. Por eso siempre mantenemos un recuerdo importante de todos aquellos artistas y temas que han conseguido llegar al number one. Hoy nos toca recordar quién era número uno del Smooth Jazz Top 100 hace un año. Tal día como hoy era número uno Paul Tyler con este Forevermore.

0: Top 18.
1: Top 18, nueva entrada dentro de nuestro Smooth Jazz Top 20. Tim Bowman, Come With Me. Uno de los tipos más elegantes del Smooth Jazz, haciendo exitazo total. Les recuerdo que estamos en el Super 20, estamos repasando los 20 primeros puestos del Smooth Jazz Top 100.

0: Top 20.
1: En el Top 20, con los de China Collective.
0: Top 19.
1: En el 19, Eric Knight con Exótica.
0: Top 18.
1: En el 18, esto que suena, Tim Bowman con With Me.

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Esto se retransmite cada semana a través de 73 emisoras de radio, lo que le confiere la importancia que debe tener

0: nos encanta Tim Bowman.
1: Top 17.
0: En el 17, Alde Gregory's Ocean Parkway.
1: Top 16.
0: Last Summer in Rio, Thief Ocean, Bob Bowen, con esa versionaza del tema.

0: Top 15.
1: Entradas al Top 15, William Green con D. Lucas. Close to Love. Estamos en el Super 20 del Top 100. Estamos con lo más elegante del Smooth Jazz.

0: Top 5.
1: En el 5 tenemos a Dan Juli con Everett Hart y el tema Electric.
0: Top 4.
1: Choco con Vanilla, Rocco Ventrella.
0: Top 3.
1: Blue Waves, Folver con Ilia Cero.
0: Top 2.
1: Anglus, Roberto Valli. Y atención, que estamos con el number one, estamos con el número uno de esta semana. Es un temazo, además en compañía Walter Kittel, Gerald Albright, Nils.
0: Top 1. Top 1.
1: Esto es Love in the Jam.

Bueno, pues esto ha sido todo por esta semana en nuestro Smooth Jazz Top 100. Hemos repasado todo lo que más se vende, lo que más se escucha dentro del Smooth Jazz, tanto en España como en LATAM y también en Europa. Estamos haciendo una lista que está bastante alejada de lo que son las listas oficiales de Smooth Jazz en Estados Unidos, entre otras cosas porque tienen otro tipo de intereses que no tenemos nosotros. Y en fin, espero que te haya gustado esta semana cómo ha quedado nuestra lista, que está básicamente realizada en base a lo que escuchas en Spotify y en redes sociales y emisoras de Smooth Jazz especializadas. Lo dicho, en 7 días regresamos a esta misma sintonía. Soy Santi Fontella y te espero. 7 días por delante, pásalo bien, disfruta y aquí estamos, en esta misma sintonía.

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1: A partir de ahora, no digas sábado. No digas sábado. 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

0: 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Buenas noches. Son las 9. 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

0: 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Buenas noches, son las 11.
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0: 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Es medianoche.
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